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0: Mando un abrazo, un saludo a todos los oyentes, por supuesto a Joan, a Asunción y a todos los que estéis escuchando. Un abrazo y nos vemos muy pronto.
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8: Bien, bien, gracias por la invitación. Nuevamente volver aquí es un placer.
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8: Así es, Sex Journal Marica.
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8: Más que un libro, es una bitácora sensorial. Es un cuaderno de trabajo, es una hoja de registro. Es un libro que lo vas completando la misma persona.
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8: Bueno, aquí falta un factor, porque cuando hablamos de sexo siempre hablamos desde el ego.
6: Ya.
8: Pero resulta que cuando vamos a un encuentro sexual vamos con emociones, con nervios, con vergüenza, con un tema con la corporalidad y no estamos del todo satisfechos. Entonces, estas cifras habría que ver, siempre hay que poner en un contexto, ¿no?
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6: Sí.
8: Que
7: no considera.
8: O sea, es muy alto, ¿eh?
6: Es moral, yo creo que sí.
8: Porque, claro, pensar que somos seres sexuales, hemos nacido de un acto sexual y la sexualidad también es parte de nuestra salud mental. Cuando tenemos un malestar y no lo abordamos, al final lo metemos bajo la alfombra y va siendo mella y en algún momento va a explotar. Por eso que es muy importante.
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8: Esto es muy poco, ¿no?
6: Es
8: estos
6: muy poco.
8: Que han sacado, estos son los que han alzado la voz,
6: claro,
8: yo creo.
6: Però són molt pocs realment, no? 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
8: Sí, en realidad, la gente, la población, somos bisexuales. Lo que pasa es que en esta escala de bisexualidad van a haber personas que van a tender quizás a un 99% de heterosexualidad y un 1% de homosexualidad, o a la inversa. Y luego están los 100% puro, pero también hay gente que se va desplazando. Que no es, esto la bisexualidad no es 50 y 50, que a veces la entendemos...
6: Eso es importante, ¿eh?
8: Muchas veces la entendemos así, como que el 50%, si una persona que es bisexual tiene un 50% de atracción hacia hombres y un 50% de atracción hacia mujeres, no es tanto, esto va variando, ¿eh?
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8: Sí, i si pensamos el deseo sexual como parte de la respuesta sexual humana, se tiene tres variaciones. Una variación, van a haber personas que su deseo se incrementa con personas que les son atractivas. Entonces, aquí va a haber gente que... personas de su mismo sexo quizás van a van a tener una cierta represión por un tema de la presión social. Luego están las personas que su deseo se activa con una persona querida, deseada, cuando hay un vínculo afectivo. Vale. Y luego está el autodeseo, la autoerótica. Entonces yo creo que aquí hay un porcentaje de personas que por la imposición social que el mundo dice que debemos ser heterosexuales, yo creo que está hay una cierta represión.
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8: Sí, aquí está tal cual, está la activación del deseo por una persona que es atractiva, luego está lo del vínculo, y lo del vínculo también es interesante porque hay muchas personas que ahí entran en su conflicto moral, porque si seguramente el entorno le ha dicho que deben ser heterosexuales, se dan cuenta que tienen afecto, y tienen afecto por otro hombre, y que esto es parte de la naturaleza humana también. Pensar que el mundo nos dijo que no podíamos tener ni afecto por un hombre ni deseo por un hombre.
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8: Sí, i aquí en el libro también hablo un poco de la bisexualidad, porque son la parte que está muy oculta, que no se considera, y es una invitación a que los hombres que sienten atracción, que puedan cuestionar ese deseo, que puedan cuestionar qué es lo que sienten y que puedan llevar un registro también de tener más presencia al final en los encuentros sexuales. Porque lo que decía, cuando hablamos del sexo desde el ego. Uh-huh. Desde he estado con tantas personas, he estado con tal, pero en realidad lo que nos ocurre es que todos somos seres vulnerables, todos vamos a un encuentro sexual con ciertas emociones, pero lo que no hablamos muchas veces es desde la presencia y desde los cuidados. Mm. Y desde ahí va Sex Journal Marica, de cómo prestar esta atención a la presencia y cómo nos cuidamos en un encuentro sexual.
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8: Así es. El lanzamiento fue hace muy poco en Barcelona, lo hice en el centro LGTBI, pero si bien la venta del libro como tal comencé en junio, pues ya se están acabando los ejemplares. Tengo que volver a hacer una nueva tirada, una segunda edición. Así que voy muy contento con esto.
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8: Bueno, mi trabajo viene de cómo recuperar la sexualidad después del uso de la sustancia. Uh-huh. ¿Por qué? Porque la sustancia lo que hacen es, estamos secuestrados por el cerebro, nos quedamos mucho en la mente y nos falta bajar al cuerpo. Entonces, este libro, este bitácora sensorial, va de cómo a través de los ejercicios sensoriales puedo bajar al cuerpo, sobre todo ante esta presión que existe del entorno de la sexualidad desde el rendimiento. Uh-huh. Entonces esto nace desde la clínica, desde la consulta, desde los ejercicios que les daba a los propios clientes, pacientes, que veo en sesiones, y me dije cómo tenerlo compilado en un solo documento, en un solo texto, y también qué pasa con las personas que no podían tener acceso a la terapia.
7: Claro.
8: Que fuera una herramienta para que puedan trabajar y desarrollar en casa o con sus terapeutas, porque también es una herramienta de trabajo para terapeutas.
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8: Sí, si bien el libro no está pensado para usuarios de Chemsex, uh-huh. es muy amplio para todo el mundo. Sí tiene un apartado de Chemsex en donde hablo con respecto a cómo identificar qué función cumple la sustancia. Si la sustancia está siendo un facilitador, si está siendo un anestesiante, si estoy consiguiendo conexión o no. Hay un apartado específico con respecto a Chemsex, pero el 80% del libro habla de cómo bajar de la mente al cuerpo y qué es lo que no ocurre en una sesión de Chemsex, cuando estamos desconectados del cuerpo. Uh-huh. Y es cómo tener presencia, cómo conversamos sobre los límites, sobre el consentimiento, porque lo que ocurre es que cuando definimos límites o consentimiento y estamos bajo sustancia, muchas veces pensamos que lo tenemos claro. Pero resulta que aquí es donde toca cuestionar qué partes yo, con respecto a mis límites, estoy transgrediendo que no hubiera tomado esa decisión sobrio, por ejemplo. Y en el momento en que realizamos, que tenemos sexo sobrio, ¿cómo nos vinculamos y cómo generamos espacio de seguridad para la otra persona? ¿Para qué? Para poder explorar más, porque al final la sexualidad es un juego. Uh-huh. No es una escena aprendida de la peli de ciencia ficción que nos enseñó cómo debíamos de tener sexo, que hablo desde la pornografía, sino que en realidad es un juego. ¿Y qué pasa? Que nos falta repertorio, nos falta rutinas, nos falta escenas eróticas, porque no tenemos erotismo.
7: Autoexploración.
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8: Claro, porque ahí nos damos cuenta que en un encuentro sexual, ¿qué hace la gente? ¿Qué hacemos? Muchas veces replicamos esas escenas, esos guiones. Entonces, la propuesta que hay en Sex Journal, marica, hay un plan de 21 días de entrenamiento erótico.
6: Como Samantha Villar, ¿eh? 21 días, pero en sexual.
8: Tal sí, cual. Sí. Entonces, cada día hay un ejercicio sensorial que va de forma progresiva a llegar a una automasturbación consciente. Uh-huh. ¿Eh? Entonces, para llegar a esto, tienes que explorar desde definir los olores que te erotizan o los que te cortan el rollo. O qué pasa con con otros sentidos, como el tacto, como la visión, como el gusto. Entonces va progresivo 21 días, que esto nos puede dar como un repertorio, ya sea para mi autoexploración o para salir a jugar con otro o con otros.
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8: Sí, por una parte va estar la exigencia y la ansiedad por rendimiento que ocurre aquí de debo ser suficiente, debo moverme o debo funcionar de tal manera para que la persona no se vaya, para que el amante no se escape o para yo poder volver a repetir. Esto es una parte, que aquí también hablo en el libro de cómo bajar esa exigencia. Y luego está la otra parte de cómo crear seguridad, porque no sé si les suena la teoría del apego. Entonces, pensar que cuando éramos pequeñito, el bebé, ¿qué pasaba? Para que pudiera salir a explorar su territorio, tenía que sentirse seguro. Esto también está muy relacionado a la teoría del apego con la teoría con la terapia sexual. ¿Y qué pasa? Que cuando con nuestras parejas sexuales no tenemos la seguridad, no hay presencia, no vamos a poder explorar. Muchas veces, por eso que el juego se altera cuando hay sustancias, porque no sabemos si la otra persona está respetando y está dando las condiciones de seguridad.
6: D'acord.
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8: Sí, sí, es cosa de ver entrar a una aplicación y ver las opciones que tienes, el exceso de oferta que tienes. Además que si vivimos en Cataluña, en Barcelona, en una ciudad donde hay mucha oferta, una ciudad de turismo sexual, donde viene mucha gente de fuera, es como que siempre va a haber alguien mejor. Entonces, como siempre hay alguien mejor, pues yo no invierto tiempo aquí y mi mente va a estar siempre pensando en el próximo encuentro o la próxima persona. Por eso que nuestro cerebro y nuestro cuerpo sigue desconectado. Hay mucha gente que piensa que porque ha tenido un buen encuentro sexual, porque lo asocia mucho al rendimiento, al orgasmo, a la duración, a la penetración, piensa que va todo perfecto, pero quizás se siente vacío en el fondo porque no ha estado en estado de presencia con la otra persona.
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8: Sí, por eso que lo que nos toca es erotizar los cuidados. Tenemos que ir a erotizar no el desempeño, sino que erotizar el cuidado. El yo hacer el consentimiento no es solo al comienzo, no es solo al inicio, es siempre. Entonces, de preguntar cómo está, cómo, si lo estoy haciendo bien, si lo puedo mejorar, si quiere más lento, si quiere más rápido, si quiere, si la otra persona quiere esperar un momento, si ponemos una pausa, cómo lo puedo hacer mejor, como considerando que la otra persona tiene voz, que la otra persona también pueda opinar, que pueda pedir, pero considerando esto, que al final la cura, el cuidado, lo que va a hacer es que podamos explorar y podamos conectar más con el placer.
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8: I mostrar la pluma també, mostrar la pluma, los fetiches, la fantasía, los deseos, y aquí es donde tenemos que enterarnos y nos tenemos que concientizar que la persona que está enfrente conmigo es otra persona al igual que yo, que le ocurre lo mismo, que todos queremos que alguien nos quiera y todos somos vulnerables. Entonces, ¿cómo cogemos esta vulnerabilidad? La incorporamos, la erotizamos, la hacemos parte de este juego y si vemos que la otra persona no responde y no respeta y no acepta y no cuida esta vulnerabilidad, pues claramente por ahí no es.
6: Per tant, hi ha una part que sí que implica conèixer una mica a l'altra persona, no?
8: No necesariamente. ¿Por qué? Porque ahí planteo en el libro el sexo casual consciente. Que el sexo casual consciente, esto no va ni de llenarnos de incienso e ir muy lento y hacerlo muy, muy místico y muy aburrido, sino que va solamente de tener un estado de presencia. Dure lo que dure. Dure 30 minutos, dure 2 horas, dure una noche completa, dure un fin de semana completo, pero el momento que estemos en presencia con la otra persona, considerando que la otra persona es una persona con emociones, que le ocurren cosas.
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8: Sí, por eso la invitación que quizás si vas en el día a día corriendo, en el curro, en tu trabajo, muchas cosas, vale, pues quizás no hay una satisfacción o hay una o un algo a cambio, pero en la sexualidad es diferente. ¿Por qué? Porque además de sentirte recolzado, abrazado, querido, validado, también estás conectando con el placer. Y aquí es donde los adultos nos olvidamos de este juego y llevamos las responsabilidades. El debo de, tengo que, en el sexo, y en realidad es eso, un poco la invitación a conectar con el juego, a disfrutar más, a reírnos más y a conectar con ese placer. Es como darnos este momento, permitirnos. Y que esto también incluye, por ejemplo, la autoerótica, la masturbación, porque la masturbación la utilizamos como una herramienta de procrastinación placentera para calmar un momento de ansiedad, porque tengo un examen, porque tengo muchos mail que responder, por muchas cosas, pero si no lo regalamos 10 minutos, 15, 20, 30 minutos solo para yo estimularme, es un autorregalo que me doy al final del día y no lo hago como un paso para poder dormir, sino que como un regalo.
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8: El sexo es una actividad fisiológica que nuestro cuerpo necesita, pero a diferencia de la sed y el hambre, se puede sublimar. O sea, si no satisfacemos la sed o el hambre, nuestro cuerpo se altera. En el cambio, el sexo se puede sublimar. ¿Y cómo lo podemos sublimar? A través de nuestra energía creativa, hacia escribir un libro, hacia de crear una obra, crear una canción, hacia trabajar mucho. Cada cual sabe cuál es su parte artística y creativa. Uh-huh. Ahí está una vía de escape de nuestra energía sexual. Por eso que no necesariamente lo debemos satisfacer. Pero sí, lo que decía antes es que si yo me olvido, si yo lo dejo, y pongo el malestar bajo la alfombra, en algún momento va a ser mella y me va a afectar mi salud mental.
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8: Sí, sí, sí. El término marica debe ser, existir como un término político. ¿Por qué? Porque los cuerpos marica, las personas que somos migrantes, racializadas, seropositivas, están las personas disca, hay un montón de cuerpos que no están consideradas, pero que también tienen acceso y derecho al placer, porque al final todos somos seres deseantes. No me gusta mucho el término maricón, que si bien nace de una apropiación, de un insulto, creo que está muy cargado de homofobia aún, de, muy, de mucha homofobia interiorizada. En cambio, el término marica puede resultar más incómodo y puede no gustar algunas partes, por eso que es como más político, me gusta más.
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8: La retirada és potente, perquè la retirada primero tiene que ver con los con el autocuidado, ¿eh? Que es primero saber hasta dónde yo puedo ir a explorar los límites, sabiendo si el espacio es seguro o no. Siempre podemos retirarnos. Y el retirarnos, vamos a tener una parte que es física. Hay una retirada física que nos pasa a todas las personas cuando dejamos un vínculo, y hay una retirada mental, que incluso a veces lo que hacemos es nos retiramos antes mentalmente de esa retirada física. Entonces, aquí el cuerpo es súper sabio, el cuerpo sabe leer, por ejemplo, un consentimiento, cuando hay un sí, cuando hay un sí con duda, cuando hay un no, y también cuando hay una retirada. Y por eso la retirada es una muestra clara de cómo el cuerpo debe retroceder, rendirse, escapar, o más que todo, protegerse. El tema del autocuidado es muy importante, el preservarse.
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8: Ah, sí, el 10 d'octubre estaré a les 12 del dia en Girona, en Somiar Café Llibres, con el FAC, junto al FAC, lanzando el libro. Luego, el 15 de octubre en Madrid, con Mary Red. Y luego ya en noviembre se viene en otros lugares como Ciudad de México, Sevilla, Santander, Castellón, más lugares.
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8: Bueno, no, la sexualitat és política, perquè sí, pensar que quizás Latinoamérica, jo que vengo de Latinoamérica, la sexualitat en su momento fue un escape para escapar de todos estos problemas, porque primero había que cubrir las necesidades básicas. Pensar que aún en Latinoamérica hay lugares donde las necesidades básicas no están resueltas. Luego, ¿qué pasa con el entorno que te dice que no puedes tener sexo, ni placer, ni deseo con una persona de tu género? Entonces, ¿cómo funciona? ¿Cómo funciona la sexualidad? Luego está la gente que tiene sexualidad y que niega la sexualidad y que puede restringirse. Creo que lo hablamos en algún episodio, que yo comentaba que lo que va a pasar con nuestro aparato psíquico, que nuestro aparato psíquico se va a dividir en dos. Mm. O vamos a reprimir o vamos a hipersexualizar. Mm. Entonces vamos a tener estas luchas opuestas, y aquí depende el contexto en donde esté cada persona, se va a afectar mucho cómo funciona esta represión o esa hipersexualización.
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Va a sonar recentment en aquesta mateixa secció. 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Però continua el seu correu l'amic Sergio Romano de Antonio de Terrassa dient: pero también te voy a dar una primicia de una balada que creo que nunca ha sonado en tu programa, que no es otra que You Take My Heart Away, de Bill Conti, de la película Rocky, de la primera. Una escena entrañable entre Rocky y Adrián, los protagonistas de esta gran saga, que me gustaría que sonara en el Coco, si pudiera ser, claro. Ahora sí que ya me despido, pidiéndote por favor que no nos dejes nunca, que sigas haciendo este genial programa. Nuestro Cocodril Club por muchos años, al que he acudido en muchas ocasiones, a esta farmaciola musical, como tú muy bien dices, en muchas ocasiones. No sé si saldrá por antena esta carta. Sí, digo carta porque prefiero llamarla así, que no SMS, WhatsApp, correo electrónico, etc. Ja, ja, ja. 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

¿Qué tal? ¿Cómo estáis? Bienvenidos a Funky Tracks Radio, un día más. Os espera el funky guapo aquí, en esta sintonía. Empezamos con M People, What a Fool Believes. Los saludos de Tony Involution.

Bueno, que no decaiga, por lo menos por nuestra parte. Prospect Park, así se llama este grupo. Pedazo de tema. Shake it up tonight, que lo disfrutes.

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1: Bueno, y el otro día llevaba un pedo que te cagas y te sentaste en una terraza a pedir un cubata.
2: Sí, que dice. Y viene la tía y me dice, ¿qué quiere usted? 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Y me dice ya.
1: Es una casa particular.
3: Ah, ¿te habías metido en una casa?
2: Sí, para ser una casa baja.

0: fantástico este tema de Robin S. Show Me Love. Voy a decir yo al revés. Aquí en Funky Thrash Radio, disfrutando un día más con la mejor audiencia. Gracias.
1: 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Pesaba hasta 270 kilos. Realmente feo, al que solo su madre podía querer. Su comportamiento es uno de los enigmas más desconcertantes de la evolución.

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Escucha qué cosa más bonita que tenemos aquí. Escucha, escucha, sí, lo he dicho. Sharon Redd, Can You Hold the Light?

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2: Venga, vamos con los Xalamar, que hace tiempo que no sonaban. Escuchamos y disfrutamos del Second Time Around.

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5: Bueno, pues dejamos atrás a Debussy, Betty, Spring Rain, y nos quedamos con uno de nuestros favoritos, ya lo sabes, Rick Astley, Never Gonna Give You Up.

Bien, pues se fue la bicharraca Aretha Franklin, Rockalot, y nos quedamos con un humanoide peludo que se llama Big Tony, Can't Get Enough of Your Love, Baby.

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1: Soy una persona reencarnada y tengo poderes para ayudar cuerpo humano. Yo mis dedos los muevo como si fuera un ordenador, ¿eh? Me dijeron que tenía que cumplir una misión aquí en la Tierra.
2: ¿Quién te lo dijo?
1: A mí me lo dijo mi maestro, que es Dios. Cada zapato que me pongo sale la imagen de Dios en los pies. Yo llevo 500 años reencarnando. Y entonces yo fui allí matar por la hermana porque me arrempujó por celos.

0: sonaron Black Doors, Last Night al DJ Save My Life y Will Smith, que lo despedimos con este Jiggin, ya lo diría yo bien, Getting Jiggy Wet. 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
0: Bueno, pues vamos allá con el último de esta primera hora de las dos de Funky Tracks Radio. Was Not Was sonando. Walter D. Nosaur.

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Aparte de escuchar buena música, creemos nosotros que es buena música, Johnny Gramola en esta segunda hora nos va a visitar. Hoy faltan a la cita de Funky Transmedio, que está en celo, nuestra cabra proveedora de habituallamiento.

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2: 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Nos acompañó Evasions de Wicca Rap y ahora nos quedamos en Funky Transmedio con The Cool Notes. Make this a special night, fantástico.

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1: 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Mi madre era un M16 y mi padre, el diablo. Cada momento de mi vida es una amenaza a la tuya. Como alambre de espino y neonapalm, y puedo darle un tiro en el culo a un piojo a 300 metros.
2: Los últimos en sonar, Bibi and Gibbon. Y ahora nos quedamos con la fiera de Teddy Pendergrass, con esta versión del famoso I Don't Love You Anymore, versión John Morales.

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2: Sidney Youngblood. If Only I Could. Maravilloso. Como este pedazo de tema de Stevie Wonder, Do I Do. En plena forma, funky transmedio. Meridiano de la segunda hora.

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2: Bueno, pues damos paso a Michael Jackson, Prezi Yunzin, y después conexión, si todo va bien, con Johnny Gramola. Espero que sí.

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0: Bueno, pues ahí estamos. Conexión directa con el despacho de Johnny Gramola. Johnny Gramola, ¿qué tal? ¿Cómo está usted?
1: Sí, bueno, está. ¿Todo bien?
0: Sí, señor.
1: Me alegro, me alegro.
0: ¿No tose hoy? ¿No hay esputo?
1: No. Estoy perfectamente. No. Si quiere toso, pero no es...
0: No.
1: No tengo nada, ¿eh?
0: No es que yo lo quiera. Pregunto por su salud.
1: Tengo poquita cosa.
0: Tiene poco. Bueno, me alegro.
1: Me alegro. Mire, Tony, esta semana le quería hablar de mi mono, Nabo.
0: El mono Nabo.
1: El mono Nabo, yo a veces lo llamo Navito. Navito, que debe estar por aquí. Navito, ven.
0: El mono.
1: Vengo, papá. Aquí está mi mono Nabo. Pues resulta que yo me enteré el otro día, que me lo dijo él, que se acaba de sacar el título de hacker.
0: ¿De hacker?
1: Sí, esos personas que con el ordenador hacen cosas raras, ¿no?
0: Sí.
1: Entonces hackean las cosas, ¿no? Esto está muy de moda ahora con la inteligencia artificial y todo eso, ¿verdad?
0: Sí, señor.
1: Entonces resulta que está haciendo pues algunas mierdas, ¿no? Para divertirse y hacer el mal, ¿no?
0: Vaya con el mono.
1: Y a mí también, pues bueno, me hace gracia, ¿no? También un poco lo que hace, ¿sí?
0: Sí, bueno, no sé.
1: Entonces, te puedo explicar algunas cosas que ha hecho o que va a hacer, porque me ha explicado... Ven, mira. Esperemos explicarle a Tony lo que vamos a hacer. Entonces, mire, lo que quiere hacer... Le pongo un ejemplo, ¿verdad? ¿Le pongo un ejemplo?
0: Diga.
1: Mire, lo primero que quiere hacer es que todos los relojes mundiales, pues que marquen al revés, de vez en cuando, pues van al revés, ¿no? ¿Sí?
0: ¿Y esto?
1: Entonces a lo mejor usted ha quedado a las 7:30 y entonces no llega nunca la hora, ¿no?
0: ¡Ay!
1: ¿Se entiende, no?
0: Bueno, sí, perfectamente, de manera...
1: Entonces no puede quedar nunca, ¿no? Con su amistad o lo que sea, ¿no? Porque no llega la hora, ¿verdad?
0: Qué manera de putear, ¿eh?
1: Sí, esto es para bueno... A mí me hace gracia, ¿no? Son pequeñas tretas, ¿no?
0: Sí.
1: Entonces, por ejemplo, también ha hackeado lo que es la fórmula del champú. Que hacen las industrias, ¿verdad? El champú que se pone Donald Trump, y entonces lo ha hackeado para que cuando se lo eche se quede calvo, ¿sí?
0: ¡Qué putada!
1: Y entonces y entonces le salen unas pupas con pus, ¿verdad? Con suco leproso en la cabeza, y entonces nos reímos un rato, ¿verdad? Hace gracia, ¿verdad?
0: ¡Qué mala leche!
1: Bueno, son cositas. Muy bien. Ven aquí, Navito, ven.
0: Navito. ¿Ven con papá, le dice usted?
1: ¿Eh?
0: ¿Le dice usted ven con papá?
1: Ven con papá, ven.
0: Qué mono, qué tierno.
1: A mi vera, ven.
0: Ay, a mi vera. Qué pareja, ¿eh?
1: Entonces, por ejemplo, también va a ser control de misiles, ¿eh? Que una vez se tiren, van a dar media vuelta y se van a explotar a quien los lanzó, ¿sí?
0: Qué mala leche también, ¿eh?
1: Claro, si usted lanza el misil, pues viene como un boomerang, ¿no?
0: Se le van a quitar las ganas a los ejércitos malos, ¿eh?
1: Bueno, es que mi mono es muy listo.
0: Ya me entiende usted.
1: Y entonces hace estas cositas.
0: Ejércitos malos, ya me entiende usted.
1: No, esto es para divertirse, ¿eh?
0: Sí, sí.
1: Esto es para divertirse, hacer gracia, ¿verdad?
0: Muy bien.
1: Luego también, por ejemplo, cuando en los cines... Cuando usted use una plataforma de estos de streaming,
0: sí, señor.
1: La película se va a poner en idioma pakistaní. Siempre, no lo podrá cambiar, ¿sí?
0: Qué mala leche, oiga.
1: Y empezará por detrás, empezará por el final, y siempre en pakistaní para que no entienda nadie. ¿Qué le parece?
0: ¿Qué? ¿Eso le hace gracia, con perdón?
1: Sí, me hace gracia porque son pequeñas cositas, ¿no? Para animar un poquito, ¿no? Al mundo, ¿no?
0: Son ¿qué le parece? Intervalos de humor, ¿no?
1: pequeño humo, sí, exacto, como pequeños gags, ¿no?
0: Sí.
1: Pequeños gags. Entonces también el partido de fútbol, cuando el árbitro pite con el silbato y haga algo que esté mal, entonces recibirá una descarga nuclear. Descarga nuclear que destrozará al árbitro por completo. Bueno, al árbitro y a los jugadores y a todo el campo, ¿verdad? Sí, pequeñas cositas, ¿no? ¿Qué le parece? Será como acciones, ¿no? Fuera de juego que no está bien. Antes de que vaya al bar, explota, ¿no? Explota, ¿no? Una equivocación, ¿no? Entonces esto lo decide mi mono nabo. Y entonces, Tony, eso será para que nos divirtamos un ratito, ¿verdad? ¿Qué le parece? ¿Sí? ¿Le parece bien? Bueno, pues vamos a ir a pensar más. Ven, vamos a pensar más cositas, más cositas.
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